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4: Apocalipsis, capítulo 17.
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9: San Juan, capítulo 12.
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2: Hechos, capítulo 18.
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2: Hechos, capítulo 22.
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